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0: Lewis.

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0: Domingo.
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0: Para hacer pereza.
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0: Y hasta para bañar a Firu. 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

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Los espero, mis queridos y

0: Lady es de Santa Rosa y quiero escuchar Onca de Don Omar. Gracias, la mega, la mejor.
1: Ronca, Lía. Con canción del género del rincón.

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próximos días, porfa, puedes colocar al natural, sigo extrañándote, Duri Love, y Ozzy, la ñapa, como ustedes dicen en Pereira, flow violento. Gracias, y escuchen La Mega. Saludos desde Chiquinquirá, Boyacá, Colombia, Robinson Lancheros, bendiciones. Ozzy.

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1: 6 de la tarde, 52 minutos en la Mega, 6:52.
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7: En La Mega, 7 de la mañana, 7 de la mañana en los clásicos, Archivos M, 7 AM.
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Beto, y pues estaba escuchando desde la UP58, Urbanos Pereira. Así que así me saluda ahí a la 103 de Cañates, a Víctor y a Mauricio, que anda a la 091, tan amable. Ya, después de escribir ya Arcángel, hace mucho tiempo.

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6: Las amnesias de La Mega. Tenemos las 8 de la mañana en punto. 8 de la mañana en los Mega Retro.
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2: Soy yo, Yandel.
3: Con Looney Tunes.
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0: Ey,
1: Vido, vamos a darle suave.
2: Hola, Pito, buenos días. ¿Cómo estás? Pito, póngame pues ahí todavía de la factoría.

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Buen día, como siempre reportándole sintonía desde Cerrito, para enviar un saludito ahí bien especial a mi mujer, a Yuri Londoño, ahí en Galicia. Ahí está camellando fuerte, me pide, la de que la amo mucho, y para un clásico, gracias a ti.

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7: En La Mega, 9:00.
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0: bueno, ahí voy mejorando, como que sí, como que no, o les apeste, está dando, pero con toda, les recomiendo que se cuiden y mucha vitamina C, por favor, para que no les vaya a dar. Una hora más en la que ustedes se reportan a través del 301-771-4071. Dayana González al mando de La Mega, los espero a través de nuestro Instagram, @lamegapereira, y a mí me pueden encontrar como @DayanaGonzález. Sube, buenos días.
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0: Repórtense y díganme cuál es ese mega clásico que se quieren programar.
1: Hola, la amiga, muy buenos días, súper conectada desde Hacienda Cuba, que está saliendo un poquitico más de sol. La amiga, colócame por acá, Elíptica de Wisin y Yandel, mil bendiciones, la amiga también.

0: Hoy es día como que plan retorno. Muchos se fueron a pasear desde el jueves porque tenían todos estos días libres. De ahí estuvieron nuevamente pegados a la mega. Un abrazo para los que hasta ahora dicen como que no, a nosotros nos gusta viajar tempranito, volvernos para estar descansando en casita con la familia y disfrutar de lo que queda de este domingo. Es verdad. Un abrazo para todos los que hasta ahora se están reportando.
1: La mega reportando sintonía desde Salamina, Caldas, para saludar a Jonathan y a Jason.
0: Un abrazo.
1: Tengo candelero porque se lo...
0: Claro.

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10: En La Mega son las 10.
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0: 1-800-771-4071. 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

CR que anda más enamorado que nunca de Karina García. Por ahí estuvo contando cómo la conoció, dijo que no, que había parchado con ella durante varios rato, varios momentos, que se cambiaron números, empezaron a hablar. Luego él le dijo, venga, tengo este videito para hacer, que fue el de ganas. Y ella le dijo, no, claro, estoy más que puesta para obviamente hacer el video, que desde ese momento hasta el día de hoy no han dejado de hablar y que ya llevan como 4 meses juntos, que todavía no viven juntos, pero pues que están más enamorados que nunca. Bacano por él. Una hora más en la que ustedes están reportando, programando lo que quieran. Ya viene Baby Rasta y Gringo con clásicos. Por acá también ya viene, uy, Don Omar y Tego Calderón. ¿Quién más? Grupo Frontera. Ustedes que se quieren programar, 301-771-4071. Dayana González al mando de la Mega.

0: este próximo 8 de mayo, ya este viernes, el viernes y 8 de mayo vamos a estar cantando con Capo y ustedes pueden ser invitados de nosotros de La Mega, obviamente si tienen la app de RCN Radio en su celular escuchando La Mega Pereira y me envían captura a través de nuestro Mega WhatsApp 301-771-4071.
1: Hola, Dayana Hermosa.
0: ¿Qué más?
1: Oye, me quedé escuchándola.
0: Uy, cerquita.
1: La Mega, la mejor de ustedes. Ahí para que me haga un favor, me pongo un dedo, un cualquiera de los santos, bien bacán, un antiguito y bueno.
0: Uy, este.
1: Gracias.

0: antigua.
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4: En La Mega son las 11.
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9: Uy, con esa canción, las penas pa' afuera y el guaro pa' adentro.

0: entradas para ir a ver a Karol G en el mes de diciembre que viene a Bogotá. Por favor, denme buenas noticias. Repórtense y cuéntenme cómo va este domingo. Todos los que hasta ahora se están ahí parchando, piscinita, un abrazo. Los que están más bien como trabajando también los domingos, a los que nos toca trabajar, lo hacemos con todo el cariño del mundo. Otros están como en parche familia. ¡Qué rico! ¿Cómo va este domingo? Repórtense a través de nuestro mega WhatsApp.
1: Hola, mi nombre es Mariana. Siempre los escucho desde El Poblado. ¿Me puedes poner, por favor, cualquier canción de Karol G? Todas las de ella me encantan. Muchas gracias, chao.
0: Yo creo que Mari se alcanzó a comprar boletas para ir a ver a Karol G. Eso lo

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descargar pues la app de RCN Radio de su celular, porque es el pasaporte, es lo que ustedes necesitan para ir a ver a Capo este próximo 8 de mayo y también para ir a ver a Grupo Firme. Ellos van a estar el 12 de junio en el Estadio Hernán Ramírez Villegas. Pero vámonos de una vez con Capo, sí, los que se reportan a través del 301-771-4071. Ya envíen captura de que tienen la app de RCN Radio en su celular, obviamente escuchando la Mega Pereira. Y bueno, voy a ver ahí si saco algunos ganadores para que se vayan invitados por nosotros. Por

0: nuestro Mega WhatsApp. ¿Están ustedes reportándose?
1: La Mega, buenos días. Para pedir un té de té, lo ay, natural de Tito el Bambino cuando no más.
0: Ay, me encanta.
1: Disfruto la Mega, la mejor. Muchas gracias.
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8 de mayo, ya este próximo viernes, a Expo Futuro, así que descargar la app. Voy a saludar a varios que se están reportando, que están haciendo la tarea juiciosos a través de nuestro mega WhatsApp. A ver, por acá está Gabo, un abrazo para Gabo, también está por acá Lina, que está haciendo muy bien la tarea. Linis, gracias por reportarte. Mariana también está ahí, obviamente, descargando la app de RCN Radio en su celular. Ustedes que esperan, ya saben, escuchando la mega Pereira, envían captura y podrían ser invitados para que se vayan a ver a Capo 8 de mayo en Expo Futuro.

sí, triste de la vida, porque me encanta acompañarlos más en un domingo en la mañana. Ya viene Héctor Moreno, el exorcista, y también 4 de la tarde, David Q, 7 de la noche, vamos a estar con el cartel de la Mega, y mañana muy AM, muy a las AM, 6 AM va a estar, obviamente, el mañanero. Sigan ahí parchados, conectados, síganse reportando a través del 301-771-40.

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12: En La Mega son las 12.
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de semana de mayo en tu radio sintonizas La Mega, y no solamente en tu radio, también en tu teléfono, en tu dispositivo móvil, porque estamos disponibles también en la app RCN Radio. 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Aquí vamos, yo soy Héctor, al aire en La Mega para todo Pereira y el Eje en este Mega Weekend.

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puente festivo invertido, porque el puente empezó desde el viernes, que fue festivo, primero de mayo, y pues aquí estamos disfrutando de estos días para descansar, para salir de paseo, para recargar energías o para trabajar como lo estamos haciendo nosotros en este fin de semana. Mega Weekend, seguimos con mucho más.

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Domingo, mega domingo en tu radio, la mega, aquí voy con ustedes y hay que recordarles para que ustedes no se olviden que hoy a las 7 de la noche hay un episodio más del Cartel de la Mega, el programa número uno de las noches en Colombia, llega con Dani Tres Palacios, sus casi infieles, sus historias paranormales y todo lo que siempre trae el Cartel de la Mega, hoy a las 7 de la noche.

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8: Es la una en la Mega.
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estamos de regreso recargando los mega hits, recargando la compañía y la energía para seguir viviendo este mega domingo. Aquí voy con ustedes mientras andan por ahí descansando, mientras andan recuperando energías, disfrutando del fin de semana, comiendo algo rico. Aquí vamos con mucho más en la mega.

Petero al aire a través de la radio y también a través de la app RCN Radio. Estamos disponibles, no hay excusa para no tenernos y no llevarnos a donde sea. Descárguense la app, ahí está todo el universo de emisoras y de contenido de RCN Radio. Es gratis, está disponible para todas las plataformas y ustedes se parchan mientras andan por ahí disfrutando de este día. Yo los sigo acompañando con mucho más. Soy Héctor en la Mega en este

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0: Saludos para toda la gente que se anda reportando en el WhatsApp de la Mega, 301-771-4071. Está por aquí Jorman, también está por aquí Vanessa, Natalia, Allison y también Sebastián, que nos escribe desde Dos Quebradas. Hey, parcero, gracias por estar con nosotros. Y así como ellos, ustedes también pueden reportarse, contarnos qué andan haciendo, si andan trabajando, si de pronto andan descansando, si de pronto, bueno, lo que sea que estén haciendo, ahí está el WhatsApp de la Mega abierto y disponible para que nos sigamos comunicando mientras viene más música.
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1: En la Mega son las 2.
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Hey, hey, hey, muchachos, aquí estoy de regreso con más canciones, con más compañía, lo que ustedes necesitan en este mega weekend, en este mega domingo. Ahí voy al aire con ustedes a través de la radio y a través también de la app RCN Radio al aire para todo Pereira y el Eje Cafetero. Yo soy Héctor Moreno y aquí estamos listos para seguir en la

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Es domingo, mega domingo en tu radio, sintonizas la mega mañana desde muy temprano. Me imagino que muchos de ustedes van a estar por ahí funcionando, yendo a la universidad, al colegio, al trabajo, yendo a hacer alguna diligencia, alguna vuelta. Y pues para iniciar el día de la mejor manera, pues ahí está el mañanero de la mega, el nuevo mañanero de la mega. Si lo han oído, cuéntenme por ahí qué les ha parecido en WhatsApp. Si no lo han oído, los invito para que mañana madruguen con nosotros y con el nuevo mañanero de la mega.

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Fin de semana para descansar, para pasarla bien, algunos en guayabaditos, algunos otros de paseo. Y aquí vamos, yo soy Héctor Moreno, al aire en la mega, en la radio, pero también a través de la app RCN Radio. Descárguensela porque seguimos con mucho más. Hoy a las 7 de la noche, el cartel de la mega.

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11: Son las 3 en la Mega.
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recargando los mega hits para una nueva hora de música, para una nueva hora de éxitos. Aquí vamos en este mega weekend, es mega domingo, es 3 de mayo, el primer fin de semana de este quinto mes del 2026, que nos tiene volando. Aquí vamos con mucho más. Yo soy Héctor, a través de la radio y a través de la app RCN Radio, para todo Pereira y el Eje en la Mega.

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domingo, Mega Weekend. Yo soy Héctor Moreno, al aire con mucho más. Reviso por aquí el WhatsApp de la Mega y me encuentro también a Diana. Está también por aquí Jonathan y está también por aquí Cristian. Ellos están reportándose. Uy, Diana está en una pereza. Pero bueno, para eso también es el fin de semana. Seguimos con mucho más al aire en este Mega Weekend.

chicuelos, hasta este momento estuve con ustedes. Gracias por dejarme hacer parte de su fin de semana y por hacer parte del mío. 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
8: En La Mega son las 4.
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soy David Quintero, David Cuba, acompañándolos en este domingo de la Mega Perera, Domingo Relax, que iniciaba con Grupo Frontera y Silvestre Dangón, se llama Imposible, y aquí llega la plena de BL y la W Sound, sonando en la Mega.

0: Parta y La Choque. ¿Se acuerdan cuando salió esto? ¡Ah, qué belleza! John Briel y Ryan Castro sonando en la mega. Soy David Quintero de David Q acompañándolos en este domingo. Y aquí llega Chris R, la cabeza del trap. Eso se llama Ganas en la mega.
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ay, con esa canción me dan ganas de una cerveza bien fría. 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
12: En la Mega son las 5.
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ya sus tres fechas en el Campín. 4, 5 y 6 de diciembre, una locura lo de Karol G. Y aquí llega Zion, que estuvo en el mañanero de La Mega el viernes, el jueves mejor, porque fue festivo el viernes. ¿Quieren ver lo que pasó? Vayan a @La Mega Colombia. Esta es La Mega, soy David Quintero acompañándonos.

Momento de hacer un salto cuántico y viajar en el tiempo. 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
2: El yo lo hago perfecto, muchachos. Meses de práctica de Ryan Castro sonando en la mega. Y vámonos a un clásico. ¿Se acuerdan de esto? Por

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El grupo Firme, que estará próximamente en el estadio Hernán Ramírez Villegas de nuestra ciudad, aquí en Pereira, sonando en la mega con el beneficio de la duda. Y aquí llega Rey con el líder, que no se te olvide, con esto que se llama Culpa en la Mega.

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de BTS, se llama Swim, suena aquí en La Mega. Y aquí llega Morat con Tu Cárcel. ¿Se acuerdan de esto, señoras? Ahora les gusta a sus hijas. Soy David Quintero, David Cuba, acompañándolos en La Mega.

belleza para que la dedique. En el mes de la madre también la mamá se le puede dedicar. Bueno, la parte de esas no tanto, pero usted me entiende el mensaje. Soy David Quintero, David Cuba. Aquí llega Grupo Frontera con Silvestre. Imposible dejar de escuchar la mega, muchachos. Aquí estamos en este domingo.

Quita, era Omar Kurtz con Coco sonando en la mega. Está pega Omar Kurtz, muchacho, y Davey son la nueva cara para mí, el reggaetón puertorriqueño. Sí, señores. Y aquí llega Manu, un poquito de pop en la mega, luz, cámara y acción.

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CL Cartel Paranormal de la Mega. Soy el DJ Paul Urrego, acompañándolos a partir de este momento y durante 5 horas, que hoy especialmente las traemos cargadas de historias de oyentes. Vamos a recordar